0: Música de fines de los 70 para vos, rockerito, para vos, rockerita. ¿Te gustaba esta viola? Escuchá. Mark Knopfler, los Dire Straits. Fanático del tenis, amigo de Vilas, de John McEnroe. Por eso Mark Knopfler tocaba con ese look. Se presentaba con esa vincha de toalla, esa muñequera también del mismo género. Y así pulsaba, sin púa. En el disco retro de la 100, el recuerdo con Dire Straits, Sultans of Swing.
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4: Bienvenidos retromaníacos, retromaníacas. En esta hora, momento vinílico caprichoso. Sermones hacia la reina. Soda bien cerca. John vive en una plegaria. Y más clásicos de tu vida. Comenzando con este de Ray Parker Jr. Ghostbusters.

Soda Stereo Zoom. Hardcore música, está en el Night Mix del disco Retro. ¿Cómo están, retromaníacos? ¿Cómo nos trata la noche? Por acá es llovizna, en la ciudad autónoma de Buenos Aires. No sé en tu pueblo, en tu ciudad. ¿Estás viendo por la ventana? ¿No querés salir? ¿Estás por salir? ¿Tenés una cita? ¡Qué lindo! Zoom, cerca, Soda. Tenemos un momento vinílico para bailar. En minutos nada más. Vamos a pasar muy bien con un clásico de fines de los 70. Ahora, Alphaville, Forever Younger.

0: Noche para la mejor música, noche de Night Mix en el disco retro de la CIA, un noventero, Julio, Kansa Paradise. Atención automovilistas retromaníacos, ruteros, ruta 11, reducción de calzada por micro detenido en el kilómetro 375 sentido Mar del Plata, zona Costa de Esmeralda. En autovía 2 hay reducción de calzada por camión detenido en el kilómetro 158 y medio sentido Mar del Plata, en la zona de Lezama. Entrando aquí en la ciudad autónoma de Buenos Aires, en la avenida Directorio y Bechef, hay corte parcial por siniestro vial. En minutos nada más, momento vinílico, con un gran hit de fines de los 70.
1: La CIA.

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¿Vos sos de las que se creía Madonna? ¿Copiabas todo de ella? Además de tener todos los pósters pegados en la habitación, todos los recortes de las revistas de la época, rock and pop, pelo. Después vino Generación X, y alguna que vos te recuerdes. Tal cual, es el look Madonna. Para el recuerdo de las chicas Madonna de los 80, esta canción, Papa Don't Preach. 21:43, estamos en el Night Mix del disco retro de la 100. Momento especial, momento vinílico, una canción en su formato original, en vinilo. Una sección que tenemos desde hace 10 años, en estos 25 que estamos cumpliendo, estamos celebrando. Hoy el long play invitado se llama Sechik. Lanzado en el año, originalmente 1978, pero nosotros tenemos una pieza, o sea, un vinilo argentino que se editó un año después. Acá las cosas en esa época venían un poquito tarde, venían con delay. En 1979, no tengo la fecha exacta, pero sí el año. Estaba ubicada la púa, la pista 2 del lado 1. La canción, según las traducciones de la época, se llama El Capricho, la canción que vamos a escuchar, pero en realidad el nombre es Le Freak. Intérprete Chic, momento vinílico en el disco retro de la 100, para bailar, para gozar, disfrutar. Chic, Le Freak.

0: Ponele a tu sábado a la noche la mejor música. Estás escuchando el Night Mix en el disco Retro recién. Aires mexicanos de fondo, Pet Shop Boys, Domino Dancing, antes el momento vinílico. En vinilo, claro que sí, Chic Le Freak.
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0: 8 grados 3 décimos la actual temperatura en la ciudad autónoma de Buenos Aires, con una sensación térmica de 6 grados 1 décimo. Está lloviznando, cielo cubierto, obviamente con llovizna. Para mañana se estima, ¿no lo sabías? Bueno, te lo digo despacito, una mínima de 3 grados. Pero tenemos una máxima, de 10 grados. Hola, Polar. Mirá, pero te vamos a calentar un poquito el ambiente antes del domingo frío. ¿Con quién? Con los calientes. Aquí están, Babasónicos.

El sonido del sábado por la noche está en el Night Mix del disco retro de la 100. Elvis versus JXL. JXL, ¿qué talle más raro? Es un DJ. A little less conversation. Al desnudo. Tiene una conversación al calzón quitado, digo yo. Mis traducciones son como las de Le Freak en 1979 acá en Argentina. El capricho. 22 con 2 minutos, comenzamos una nueva hora. Se viene un disco del infierno. Billy, no comenzó el fuego. El mensaje de Bob. Un dúo te pide Grita y más clásicos de tu vida. Tío Phil en el

0: La mejor música para un sábado a la noche está en el Night Mix del disco retro, en vivo, Erasure, Sometimes, antes Electronic, Getting Away With It. Automovilistas retromaníacos, en autopista Buenos Aires, La Plata, de reducción de calzada por siniestro vial en el kilómetro 14 y medio sentido Cava. Y en Cava, en San Nicolás y Santo Tomé, hay corte parcial por siniestro vial.
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0: La banda de Filadelfia, con el sonido de Filadelfia. Música disco. Esta canción estaba dentro del soundtrack del film Saturday Night Fever, que le dio el espaldarazo para conseguir las primeras posiciones en los charts en 1978. The Tramps, disco Inferno.

0: escucha reggae y siente calor, ¿no? Es fin de verano. Bowman and the Wailers. En el otoño argentino. Cuchipe Love. La mejor música está en el Night Mix del disco retro. 8 grados 3 décimos la actual temperatura aquí en Cava. Cubierto con llovina el cielo. La sensación térmica de 6 grados 4 décimos. A continuación, The Cardigans, Love Full.
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0: Tu sábado a la noche tiene la mejor música en el Night Mix del disco retro de la ciudad, Men of War Overkill. 22:52.
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0: Esta canción pertenece a Tok Tok. La banda de Mark Hollis apareció en 1984. Esta versión es 2003. No Doubt, It's My Life.

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Esta canción también forma parte de la banda sonora de tu vida. Van a estar el 3 de septiembre en el hipódromo de San Isidro. Te invita a la CIE Maroon 5, Makes Me Wonder. Vamos a inaugurar una nueva sección en el disco retro de la 100. Hoy tuvimos One Hit Wonder, lo presentamos. Y ahora en el disco retro de la 100 llega el momento Videoclub. Nos vamos al año 1987, nos trasladamos a ese año donde Susana Jiménez revolucionaba la televisión argentina con su clásico Hola Susana, y los Simpsons hacían su primera aparición en la pantalla chica. Mientras tanto, había un film que nos iba a hacer bailar, o por lo menos intentarlo a todos. Estamos hablando de Dirty Dancing, película que muchos consideraron que estaba destinada a fracasar. Ni siquiera sus productores confiaban y hasta llegaron a pensar en quemar el negativo para cobrar el seguro. Pero todo cambió cuando llegó a los videoclubs y rápidamente se convirtió en la primera película en vender 1 millón de copias en VHS. Pero, ¿qué hubiera sido de la peli sin su escena final, no? ¿Y qué hubiera sido de esa escena sin la canción que bailan los protagonistas? I Had the Time of My Life se transformó no solo en una de las canciones más asociadas al cine, sino en un tema que en todas las fiestas se comenzó a bailar intentando imitar a Patrick Swayze y a Jennifer Grey. ¿Se acuerdan, no? La magia en la canción la pusieron Bill Medley, del dúo Righteous Brothers, y Jennifer Warnes, quienes la transformaron en un éxito que lideró rankings a nivel mundial y ganó un Globo de Oro, un Grammy y hasta un Oscar. ¿Están listos para bailar? ¿Para hacer esa escena tal cual como en la peli? I Had the Time of My Life, The Dirty Dancing, aquí en el disco retro de la 100.

0: Noche para la mejor música, noche de Night Mix en el disco retro de la 100. Te imagino bailando. En la cocina. En tu habitación. En el balcón. En la calle. 23.18 en toda la Argentina. Aquí en Buenos Aires la sensación térmica de 6 grados 4 décimos. El cielo está cubierto con llovizna. Cada vez que escucho esta canción me acuerdo de Axel F. Axel F. Axel Foley. El personaje de un detective suelto en Hollywood o Beverly Hills Cop. La canción original para esa peli la hizo Harold Faltermeyer en el 84 y se asemeja mucho a esta. Pero esta de Yazoo, Situation, apareció en 1982. Así que, Harold.
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0: Cambiamos de década, pero seguimos moviéndonos. Junto a los Daft Punk, Pharrell Williams y Nile Rodgers. En el Night Mix, Get Lucky.
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Ponele a tu sábado a la noche la mejor música. Estás escuchando el Night Mix en el disco retro de la 100 Música Disco. En los 70, más precisamente 1976. ¿Dónde estabas en el 76? Yo estaba en la primaria. Hacía poco había comenzado la primaria. ¿Y vos? No querés decir. Heat Wave, Ola de Calor, la banda británica, y Vogue Nights. Para mañana se pronostica una mínima de 3, una máxima de 10 grados. Llovizna por la madrugada, está lloviendo ahora en Cava. Cielo algo nublado y ligeramente nublado por la mañana y tarde en la ciudad autónoma de Buenos Aires. En el Night Mix del disco retro de Human League.

0: la mejor música está en el Night Mix, el disco retro. Los autos, The Cars, You Might Think, Madness, Our House, Blondie, Out of Glass. Qué bloquecito, ¿eh? 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Buenas noches, buen provecho y muchas gracias.
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0: Entre los 80 y los 90, la gente bailaba estas canciones. Italo Dance. En muchos boliches, más que nada del conurbano. Y el sello Gapul argentino se hizo muy popular porque importaba estas canciones. Y estaban sus compilados. Silver Bozzoli. Around My Dream.

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subir el volumen, Retromaníacos. Noche de sábado que suena así en el Night Mix del disco retro. Acá, en La 100.

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0: Hasta aquí llegamos, Retromaníaco. Nos reencontramos luego a las 18. Estuvimos Ariel Dota coordinando la producción, Emanuel Carvacho en la musicalización, Diego Pozo en la dirección general de la radio. Yo soy Fabián Serfoglio. Ya llega Ezequiel Deró a la noche de las 100 con lo mejor de la música electrónica mundial. Que la pasen bien.
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2: Muy buenas noches absolutamente a todo el mundo. Estamos comenzando una nueva emisión de Deró en la 100. A partir de ahora hasta las 3 de la mañana, como todos lo sabe tu vida, comienza este que es tu radio show del fin de semana. Conmigo Ezequiel Deró tocando en vivo para vos. Desde el 99.9, la radio líder de la Argentina, la radio más escuchada del país. Arrancamos una nueva emisión de Deró en la 100. A partir de ahora hasta las 3 de la mañana, como todos lo sabe tu vida, comienza este que es tu radio show del fin de semana. Conmigo Ezequiel Deró tocando en vivo para vos. Desde el 99.9.

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1: Muy bien, continuamos con mucho más de la 100, camino hacia las 12 en toda la República Argentina. Estás conmigo, Ezequiel Dero, como todos los sábados de tu vida. Subí el volumen, vamos.
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1: Muy bien, continuamos con mucho más de La 100. Te cuento nuestras vías de comunicación a lo largo de nuestras dos horas de programa. Mensajes en nuestras redes sociales, en facebook.com/La 100 y en facebook.com/Ezequiel Dero. También nos puedes seguir en nuestra cuenta de Instagram y de Twitter en @EzequielDero. Ahora continuamos con mucho más de La 100. Explota, vamos.
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1: Muy bien, continuamos con mucho más de la Nación transitando esta primera hora asesina con uno atrás del otro. Subí el volumen. Vamos.
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2: Muy bien, continuamos con mucho más de Drena 100. Aprovecho para mandar un saludo grande a toda la gente que escucha la radio. Ahora continuamos con mucho más de Drena 100. Subí el volumen. Vamos.

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1: Muy bien, continuamos con mucho más de Nueva Cien, transitando esta primera hora asesina con uno atrás del otro. Subí el volumen, vamos.
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1: Muy bien, continuamos con mucho más de La 100, camino hacia las 2 en toda la República Argentina. Estás conmigo, Ezequiel Dero, como todos lo sabe tu vida. Subí el volumen, vamos.
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1: Muy bien, continuamos con mucho más de la 100, con una atrás del otro. Explota, mamu.
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2: Muy bien, continuamos con mucho más de la 100. Agradecemos todos los mensajes que mandan aquí a las redes sociales. Transitando la parte final de nuestro programa, de uno atrás del otro.

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1: Muy bien, continuamos con mucho más de la 100, con una atrás del otro. Explota, mamu.
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1: Muy bien, continuamos con mucho más Dero en la 100. En minutos nos estamos despidiendo. Disfruten lo que queda. ¡Vamos, mamu!
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2: Muy bien, continuamos con mucho más de la 100, con una tras del otro. Explota, mamu.
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1: Muy bien, hasta aquí llegamos. Nos volvemos a encontrar el próximo sábado, como todos los sábados, de 1 a 3 aquí en el 99.9. Nos estamos viendo. Pórtense bien, los queremos. Gracias por el apoyo de siempre. Aguante Dero en la 100. Chau.
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1: Muy bien, estamos arrancando esta segunda hora de este sábado la noche en la Argentina, cuando vamos rumbo hacia las 3. Arrancamos, suban el volumen, vamos.
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1: Muy bien, continuamos con mucho más de la 100. Tremendo esta noche, explotando. Salen, vamos.
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1: Muy bien, continuamos con mucho más de La 100, con una atrás del otro. Explota, mamu.
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1: Muy bien, continuamos con mucho más de la Cien. Tremendo esta noche, explotando. Salen, mamu.
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Con buena música te damos la bienvenida a una nueva hora en la 100. Desde el lugar donde quiera que estés, ahí estamos con vos, acompañándote en lo que hagas y con muchas más canciones todavía, ideales para escuchar en este momento especial del día.

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Y suena en Exit.

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con buena música te damos la bienvenida a una nueva hora en la 100. Desde el lugar donde quiera que estés, ahí estamos con vos, acompañándote en lo que hagas y con muchas más canciones todavía, ideales para escuchar en este momento especial del día.

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mucha más música en cada hora. De esta manera recorremos las 4 de la mañana. ¿Cómo empezaste el día? Nos quedamos juntos con vos en la 100.

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Y así le damos comienzo a una nueva hora en la 100. Estés donde estés, siempre estamos ahí con vos, acompañándote con más canciones.

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Despedimos una nueva trasnoche de la 100, ya, qué rápido que pasó. Gracias a vos por estar ahí del otro lado, por hacernos compañía entre todos los madrugadores, que somos un montón. Ariel Dota en la producción, Emanuel Garbacho en la musicalización, Diego Pozo en la dirección general de la 100. Soy Kevin Alterman y será hasta la próxima. Chau.

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Buena música en la mañana de las 100, 6 y 40. Aquí escuchamos a Gianluca Grignani, Mi historia entre tus dedos. Gran canción para este domingo, fin de largo, que lo vamos compartiendo juntos. Mucho frío sobre la ciudad de Buenos Aires. 5 grados la temperatura en estos momentos. 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Llega la música de Mon Laferte, Tu falta de querer.

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escuchando la mañana de la 100. Ariel Roth, su gran clásico con Los Rodríguez, haciendo Dulce Condena en este domingo 14 de junio. 12 minutos faltan para las 7 de la mañana. Mucho frío sobre la ciudad de Buenos Aires, con 3 grados 8 tan solo de temperatura. La sensación térmica que está un poquito más abajo, con 2 grados 5. Y según lo que anuncia el servicio meteorológico, bueno, llegar a una máxima de tan solo 10 grados. Apenas pasa el dígito, pero lo bueno es que va a haber sol durante todo el día. Acá nosotros, a este domingo de fin de largo, le ponemos buenas canciones con Duran Duran, Save a Prayer.

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11: ¿Qué tal a todos? ¿Cómo están? Bienvenidos a Tu Música, a Tu Historia. Aquí estamos en la 100 en este fin de XL, domingo 14 de junio. Ya pasaron 2 minutos de las 7 de la mañana. Hace mucho frío en la ciudad de Buenos Aires. Aquellos que van a encarar el día, bueno, abrigarse, amigos, 3 grados 8 y 2 grados nada más de sensación térmica. Se vino el frío en este otoño. Y acá estamos nosotros, para ponerle canciones, para acompañarte, para disfrutar de un domingo juntos hasta las 10 de la mañana, poniéndole buenas canciones, canciones con historias, con recuerdos. Todo suena aquí en la cena hasta las 10. Ariel Dota está en la coordinación. Emanuel Garbacho a cargo de la musicalización. Diego Pozo en la dirección general de la radio. Mi nombre es Walter Sterzer. Y escucha cómo empezamos. Clásico con Phil Collins. Against All Odds. Bienvenidos.

Estás escuchando tu música, tu historia. Arrancamos el día con las canciones que forman parte de tu vida. Ricky Martin. Lo mejor de mi vida eres tú, nos dice. 14 minutos ya pasaron de las 7 de la mañana. Un domingo que está frío en este fin de XL. Se ha venido el fresco con 3 grados 5. 2 grados 2 la sensación térmica en estos momentos. Y según lo que anuncia el servicio meteorológico, tan solo 10 grados es lo que va a llegar la máxima. El termómetro más de eso no nos va a dar, pero sí nos va a dar un domingo soleado y agradable. Y para mañana lunes, con similares condiciones, continúa el frío con mínima de 3 y máxima de 14 grados. Así va a estar el tiempo durante este fin de largo. Acá nosotros le ponemos canciones con la oreja de Van Gogh. Rosas.

Seguimos en Tu Música, Tu Historia, aquí en La 100. Blackbird singing in the dead of night. Empezamos el día con las canciones de tu vida. Paul McCartney, Blackbird, versión en vivo de este clásico de los Beatles. Una hermosa canción para ir acompañando el inicio de tu domingo, este domingo que está fresquito. Pasaron 28 minutos de las 7 de la mañana con 3 grados nada más de temperatura sobre la ciudad de Buenos Aires. Y queremos saber de vos, desde dónde nos escuchás. Hay amigos que nos escribieron al 11-3700-100, el WhatsApp oficial de la radio, como Andrea de Villa del Parque. Buen domingo, equipo, acá arrancando el día con unos mates. La radio de fondo, también está Santiago de Quilmes. Hola chicos, los escucho mientras preparo el desayuno. Bueno, gracias por estar ahí, gracias a vos por sumarte, por estar dejándonos ser parte de tu domingo, de este inicio fresco, de este fin de largo que lo compartimos juntos y al que le ponemos buena música aquí con Los Piojos. Ando ganas, llora, llora.

0: Esto es Tu Música, Tu Historia, aquí en La 100. Nos portamos a la mañana con tus canciones. El italiano Eros Ramazzotti, Fuego en el Fuego. Gran canción para este domingo, 7:41 de la mañana. Fin de largo que lo vamos compartiendo juntos. Y en La 100 hacemos el check-in para México. 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

0: Estás escuchando Tu Música, Tu Historia, donde las canciones que crecieron con vos te acompañan en la mañana del domingo en la cena. Aquí el dúo estadounidense Hall & Oates, Kiss On My List. Y así arrancamos una nueva hora juntos aquí en este domingo de fin de semana largo en la 100. Una mañana ideal para bajar un cambio, para compartir en familia, para encontrarse con amigos o simplemente disfrutar de buenas canciones en este domingo frío sobre la ciudad de Buenos Aires. Y atención, porque en minutos tenemos regalos para vos. Accesos para que vivas Soda Stereo Ecos, este espectáculo donde revive las canciones de una de las bandas más importantes de nuestra historia. Hasta las 10 estamos juntos en la 100.
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Temazo de finales de los 80, un gran clásico para ir moviendo el pesito en este domingo que está frío. Una canción que fue lanzada en el año 89, está incluida en el disco Southernlands. Y aunque el grupo era alemán, el cantante Javier Revilla Díez era hijo de españoles. Es por eso que las canciones son grabadas en español de esta banda que ha tenido un par de buenos hits. Y aquí suenan en la mañana de domingo en la 100. Pasaron 12 minutos de las 8 de la mañana. 3 grados 5 la temperatura, la sensación térmica que sigue en 2 grados. Así que ha llegado el frío, amigos. Acá le ponemos buena música en la 100 con Maná. Si no te hubieras ido.

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1: El domingo de la mañana nos levantamos con mate, café y tu música, tu historia aquí en La 100. Andrés Calamaro, la parte de adelante. Gran canción de nuestro rock suena en este domingo que lo vamos compartiendo juntos en La 100. ¿Vos cómo te viene tratando este fin de largo? Bueno, algunos que aprovechan para descansar, disfrutar de una mañana tranquila, mientras otros están de viaje, disfrutando también para reencontrarse con amigos, con familia. En este domingo que está frío, sigue bajando la temperatura, aparece el sol y claro, se va poniendo más fresco. 2 grados 8 en estos momentos, así que a sacar la bufanda, la campera, guantes. No, todavía no. Un poco exagerado. Nosotros le ponemos canciones al domingo. Llega Erasure, Victim of Love.

Esto es tu música, tu historia. El domingo a la mañana, buena música te acompaña en las 100, estés donde estés. Ice House, Electric Blue. Clásico de los 80, temas que suenan bien más un domingo a la mañana. ¿Viste? Estas son canciones que la podés escuchar en cualquier momento del día que están buenas, pero un domingo a la mañana es como que suena mucho mejor. Un domingo que está frío, con 2 grados 8 de temperatura, el cielo que está despejado, 8:35 para los que recién se despiertan. Bueno, tener en cuenta que tendremos un día fresco con 10 grados tan solo de máxima. Lo bueno es que va a haber sol, así que tendremos un lindo domingo, pero frío. Acá le ponemos más canciones con Fito Páez, La Rueda Mágica.

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0: Seguimos en tu música, tu historia aquí en la 100. Lo que suena es Miley Cyrus haciendo End of the World. También tenemos ese lugarcito para canciones nuevas. Y así arrancamos esta última hora en tu música, tu historia. Todavía nos queda mucha música por delante. In Excess, Freddie Mercury, Adele y muchos artistas más. 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Así que no te vayas, que hasta las 10 estamos juntos en la 100.
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Esto es tu música, tu historia en la 100. Nos despertamos a la mañana con tus canciones. In Excess, Need You Tonight. Clásico, lanzado en el año 87, el primer sencillo de su brillante disco Kick. Alcanzó el número uno en el Billboard Hot 100 de los Estados Unidos. Es el mayor éxito internacional que tuvo la banda. Fue compuesta por el tecladista de la banda llamado Andrew Farris. Lo hizo en un taxi mientras viajaba hacia el aeropuerto. Un clásico emblemático de la banda australiana. Suena que a las 10 minutos pasan de las 9 de la mañana con mucho frío, 2 grados 8 décimas la temperatura en la ciudad de Buenos Aires. Estamos con vos, acompañándote en este fin de largo con buenas canciones. Llega Jarabe de Palo, La Flaca.

Estás escuchando Tu Música, Tu Historia, donde las canciones que crecieron con vos te acompañan en la mañana del domingo en la 100. Charly García, Funky. Clásico de nuestro rock aquí en la versión Unplugged. Suena a las 9 de la mañana y 21 minutos en este domingo que está fresco con 3.6 de temperatura. 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

0: en tu música, tu historia, suenan esas canciones que son parte de tu vida. Madonna, Vogue. Clásico de la reina del pop, suena en este domingo frío en la ciudad de Buenos Aires, un domingo que está fresquito, de esos que te invitan a quedarte un ratito más en la cama, de disfrutar el inicio de el domingo sin apuro, claro, es fin de largo, nos queda un día más para disfrutar, para hacer planes al aire libre. Te abrigás y salís a disfrutar de un domingo soleado en estos momentos, con 3 grados 6 de temperatura. Más baja la sensación térmica, 2 grados nada más, y una máxima que va a llegar a los 10 grados hoy. Así que bueno, abrigarse y a disfrutar de este domingo. Nosotros hasta las 10. Estamos juntos en la 100.
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Domingo a la mañana nos levantamos con mate, café y tu música, tu historia aquí en la 100. Intoxicados. Fuego. Fin de largo, vos, ¿por dónde estás? Muchos que estarán disfrutando de la costa o algún rincón del país donde están escuchando la 100 para cambiar un poquito el aire. 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Faltan 13 minutos para las 10 de la mañana con 3 grados 6 de temperatura en la ciudad de Buenos Aires. Fin de largo que lo compartimos juntos, disfrutamos de buenas canciones aquí en la cena. El dúo británico Pet Shop Boys, Go West.

Y con Van Halen haciendo Jump, clásico de los 80, así cerramos tu música, tu historia de este domingo. Gracias una vez más por estar allí del otro lado, dejándonos ser tu compañía como cada domingo. Ariel Dota estuvo en la coordinación, Emanuel Garbacho a cargo de la musicalización, Diego Pozo en la dirección general de la radio. Soy Walter Sterzer, se quedan junto a Mariano Pelufo y todo su equipo para ser abierto los domingos. Que tengan un buen fin de largo. Chau.

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2: ¿Qué onda, Jorge Drexler de Medellín?
1: Hoy
0: es domingo.

0: Hoy es domingo y no hay nada mejor, amigos, porque arrancó finalmente el pasado jueves el Mundial.
1: Sí, señor.
0: Y ahora estamos todos con este lore, así que bienvenidos a este Abierto los Domingos. Estamos hablando de domingo 14 de junio,
1: sí.
0: El Mundial ya en marcha. Y bueno, che, acá
2: fin de largo,
0: estamos.
2: Qué
0: fin
2: de buen largo, momento de del año, digamos todo, ¿no?
3: ¿Sí?
2: Estamos como medio mitad de año, sí. Va a entrar el invierno en breve, casi una semana falta. El Mundial arrancó,
0: sí.
2: Arrancó el año.
0: Arrancó el año.
2: Ahora.
1: ¿Sabes qué? Me di cuenta que hoy arrancó el año.
2: Ahora, domingo.
1: Ahora,
3: ¿pero
1: ahora
3: qué estás
1: este momento?
3: Diciendo?
1: Sí, hoy arrancó el año.
2: No, yo te digo que, ¿sabés? Aparte veo venir Navidad. Con
0: ya.
2: Una fuerza.
0: Ya estamos.
3: Estoy ansiosa, Anita.
0: En los primeros grupos de familia, los más ansiosos preguntan por el Vitel Toné de la noche.
1: Sí.
0: Y todavía alguno le dice bancá.
2: Todavía empiezo a ver a María Carey buscándose algo colorado para ponerse.
3: Me parece que como el Mundial pasado fue en diciembre, están un poco confundidos.
0: Puede ser.
2: Totalmente.
1: Y vos haces el negocio que haces si compras ahora el peseto, lo congelás y lo descongelás.
2: Aguanta
1: en
2: seis meses en la heladera, la neta.
0: Recontra.
1: Bueno. Agua.
3: Dulce, se puede frizar también.
1: ¿Sabes lo que ganás?
0: Escucha, etiquetá el peseto si lo vas a frizar,
2: claro.
0: Porque el 10 de diciembre vas a pensar que es un pingüino.
1: Claro.
0: Así que etiquetalo. Bueno, che, arrancamos nuestro Abierto los Domingos. Bienvenidos todos hasta las 2 de la tarde juntos. 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

0: saber cómo sigue el clima este domingo, querés saber cómo arranca tu semana, presta atención.
1: Salió el sol, pero llegó el frío. 6 grados 5 la temperatura a las 10 y cuarto, 5.6 la sensación térmica, y hoy la máxima va a llegar apenas a los 10 grados, pero con este solcito que veníamos reclamando. Mañana, lunes, feriado, mínima de 3 y máxima de 14, con cielo despejado en la ciudad de Buenos Aires.

0: Arrancamos la primera hora de este Abierto los Domingos. Gente que está comiendo unas facturitas, unas tortas fritas, unos libritos de grasa a los que
1: qué bueno el librito.
0: Les des un touch de horno antes de comerlo.
2: Para que
0: levanten esa temperatura, que derrite, hablando un poquito de la materia grasa que tiene el librito, que tiene mucha manteca en su composición corporal. Y nada, y es una bomba hermosa.
3: Y en el medio del librito, mandale una fetita de jamón. Si podés y si tenés ganas. Sí,
2: en el librito se puede poner azúcar arriba de la manteca.
0: Si te gusta, le podés poner. Hay gente, tengo un amigo que al librito lo abre al medio y le pone queso de máquina y mortadela.
1: Buenísimo.
0: Un viaje de ida.
2: Rico. Metáfora.
0: Un viaje de ida. Bueno, ¿saben de qué quiero que hablemos? De la mala fama que nos han hecho a cada uno de nosotros la sociedad, los amigos, la familia.
1: Sí, muchísima.
0: Y que uno carga con ese estigma. Yo, por ejemplo, no, este es un desvolado.
1: Sí.
0: Paredo es un desvolado, tengo un quilombo. Es verdad, yo a veces tengo quilombo.
1: Pero bueno, lo resolvés, es tu quilombo.
0: En mi quilombo, yo siento que voy avanzando. Siento que no estoy igual que hace un año, dos años, cinco años. Siento que en mi quilombo
2: se pone más quilombo en quilombado.
0: No, y además he ido. Porque en un momento era, no, este es un enquilombado con los papeles, con la guita, con las cosas. Pero yo me di cuenta como que...
2: Fuiste mejorando.
0: Fui mejorando. Y además, digo, che, los resultados a
2: son
0: mí buenos, me gustan.
2: Te avalan.
0: Entonces, mi quilombo no me lleva a un mal lugar. Es un quilombo controlado. Es como si yo te dijera la suelta de toros de San Fermín. Sí. O sea, es un quilombo de toros corriendo, pero entre vallas.
1: Claro.
2: Lo importante es que vos sepas gobernar tu quilombo.
0: Claro.
2: Porque si el quilombo lo va a regir la mirada de ajena,
0: está muerto.
4: Pero igual pero bueno, se tiene que bancar ese mote.
0: Hay que bancarse. Mote. A mí me ha dicho la mala fama de no, este es un enquilombado.
1: Claro.
2: Yo soy escapista.
1: Vos y tu quilombo.
0: Vos sos
2: escapista. Yo me voy de la mitad de cualquier reunión antes que todo el mundo, cuando ya siento que cumplí mi estadía.
0: Sos una Harry Houdini social.
2: Sí, entonces digo, bueno, hasta acá llego yo, hasta acá me lo banco, hasta acá me gustó, hasta acá tengo algo para hacer, para decir, para dar.
4: Yo el resto ya es de compromiso.
2: Sí.
0: Yo tengo un latiguillo que si lo conoces lo vas a compartir conmigo y si no lo podés adoptar.
2: ¿El Arturo?
0: No, tipo 11:30 de la noche, 12, miro el reloj y digo, bueno, a las 3 nos vamos y todos miran el reloj y falta un montón. Y yo digo, a la 1, a las 2, a las 3.
2: Bueno, eso lo voy a hacer.
1: Es buena.
0: Vos mirás el reloj como diciendo, falta un montón.
2: Muy bien.
0: No, a las 3.
4: Está bien.
1: A mí te digo, toda la vida, me dijeron que soy un vago.
2: Qué feo, porque vos no tenés pinta de vago.
1: Gracias.
2: Tenés pinta de pancho.
1: Pero son,
0: que no es lo mismo.
1: Pero son
2: que no es lo mismo,
1: distintas.
2: O sea, un tipo tranquilo, no vago, tranquilo.
4: Pero además labura full acá.
1: No decís pancho, pero no me jode para nada.
2: No, pero pancho en el sentido de que no te haces problemas.
1: No.
2: Tratate,
0: aparte,
2: no.
0: Anita, vago, Santiago, ¿sabés la cantidad de horas culo que le mete a tu
1: casa? Gracias, gracias.
2: Además, Santiago no tiene más traste.
1: Gracias.
2: No, la cantidad
0: de horas que le mete a este taxi audiovisual.
1: No, gracias que
2: lo dice. ¿Y quién te dice vago? A ver, ¿a quién hay que llamar?
1: Mi familia.
2: No.
1: Mi familia, los compañeros de trabajo.
2: ¿Quién es?
1: ¿Qué acá no.
2: Nadie se atreve.
1: ¿Qué más querés que haga, hermano? No, gracias a ustedes que lo dijeron.
2: Y para encima vos andás en bici, o sea, muy mal,
0: todo,
2: loco.
0: ¿Qué querés que haga?
4: Te bancamos.
0: Ahora nos va a contar Anita en un ratito cuál es su mala fama también, ¿eh? Contanos vos tu mala fama. 11-3700-0100.
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0: fin de largo, donde nadie sabe muy bien qué día ni qué hora es, ¿eh? Si recién estás arrancando la mañana, nosotros te hacemos compañía acá en la 100. Bueno, che, acá seguimos, ¿eh? En nuestra primera hora de este Abierto los Domingos. Y nos van haciendo mala fama. Anita, ¿vos de mala fama de qué te hacen?
1: A mí me dicen que yo digo las cosas de manera a veces sin filtro, como que me mando, como que soy muy...
2: Ay, yo te veo tan dulce a vos.
3: ¿Sabes lo que te pasa a vos? Yo te digo, vos estás con nosotros los domingos.
2: Claro.
3: Y a ella no la conocés de lunes a viernes.
2: Es brava.
3: Lo mala que es. Lo mala que es.
2: No les creo.
1: Es que no es así.
2: Yo no creo que sea así. Creo que por ahí es sincera.
1: Claro.
3: Se hace la modosita, y de repente te tira un dardo venenoso. Eso es ella.
1: No.
3: Pero claro, los domingos.
2: Me gusta
1: mote que me ponen.
0: A ver, que nos cuente la gente. Dale.
2: La mote.
0: Sí.
4: Acá la posta es que nunca te vean haciendo bien algo que no te gusta hacer. Yo tengo fama de hacer buenos masajes y la odio esa fama.
0: ¡Uy, po, ay, qué claro. Cruz! ¡Claro!
1: Tienes el tema Lamote.
5: Yo en algún momento de mi vida tuve fama de llorona. Sí, porque a mí muy sentimental y todo me hacía llorar, tanto bueno como malo.
3: Jodido que te digan eso.
2: Sí.
3: Oh. Jodido porque...
2: No, hay que llevarlo.
3: Y claro.
0: Qué estigma.
3: Claro.
2: Sí.
3: Claro.
6: A mí me juzgan de que soy demasiado ordenado y que tengo que cambiar. Y yo cuando hay una reunión, lo primero que agarro es un anotador y digo, bueno, hay que hacer tal cosa para esto, para esto, para esto. Un rubro 1, 2 y 3 y nos organizamos.
1: No le des bola, no te hagas cargo, seguí en la tuya.
2: Sí.
0: Bien, buen consejo. Los motes con los que cargamos, che, la mala fama que nos han hecho.

0: algo lindo de los fines de semana y sobre todo de los fines de semana largos. Desaparece la sensación de apuro, ¿eh? Hoy el reloj parece ir más despacio y nosotros tenemos música y compañía para vos en la 100. Bueno, la palabra clave de esta primera hora, de la hora 10, justamente para que vean el que labura y lo que labura. La palabra clave de esta hora la va a decir Santiago Calzado.
1: Un laburante.
0: La palabra clave...
2: Te digo, no para de laburar.
1: No para de laburar.
2: La palabra es pala.
0: Sí, señor.
1: Claro, pala. Claro.
2: Pala.
1: La palabra.
0: Yo le hice el gesto y agarró la pala, para que vean.
3: Sin problema la agarró, no le dio alergia, nada.
2: Nada.
0: Pala. La palabra clave de esta primera hora, che. Y saludamos a los que tienen... ese llavero con una cantidad de llaves que ya no saben cuál es cuál ni para qué.
1: No saben para qué la usan.
0: No saben ni para qué la usan, tal cual.
2: Saludamos a los que le abran a su mascota como si fuese un bebé recién nacido. ¿Qué quiere la cosita de la casa? ¿Quiere una comidita? Sí. Yo voy a decir que la comidita.
1: El perrijo.
0: Y el perro con el paseador le dice a los demás perros ladrando. Es un tarado que tengo en mi casa. Me habla como un gil.
2: Claro.
3: Saludamos a los que cuando van al cajero automático y ponen la clave, tapan así con la manita.
1: Para que no lo vean.
3: Por si alguien está mirando.
2: Dale, si tenés 20 pesos la cuenta.
1: Pero son míos.
2: Eso es verdad.
1: Che, saludamos a los que doblan el sanguchito de miga antes de morderlo.
0: Sí. Hacen un
1: doble sanguchito
0: de miga. Un librito. O un wrap.
1: Un wrap.
0: Con el sándwich de miga. Para todos nuestros saludos.
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1: Arranca la segunda hora de nuestro Abierto los Domingos. Vos pensando que se va a almorzar, acomodando un poco en casa todo. Es fin de largo, mañana es feriado. Es un feriado que tiene que ver con el héroe salteño, quien defendió con todos los honores y con una valentía y coraje únicos nuestra frontera norte, Martín Miguel de Güemes. Tiene que ver con él este feriado. Así que el saludo también para todo el NOA, que fue en su momento la tierra donde Martín Miguel de Güemes defendió la patria, los colores de la patria. ¡Viva la patria!
2: ¡Viva la patria, carajo!
1: Digan viva, boludo. ¡Viva la patria! Bien, escuchen una cosa, che.
3: Sí.
1: Momento en los que se pone en juego, sutil pero con firmeza, quién es el líder de la manada. Ejemplo, la cebada de mate. ¿Quién prepara mate? ¿Quién hace mate? Y de repente,
3: ¿quién lo ceba?
1: Hay dos personas que más o menos, bueno, y entonces, ¿quién lo prepara? Bueno, yo lo preparo y vos lo cebás. Hay como un acuerdo tácito entre Mufasa y el otro. Bueno, yo lo preparo y vos cebás, yo cebo una ronda y vos la otra. No hay como...
3: Es un Olmedo y Porcel de la cebada.
1: Sí, algo así. Un Olmedo y Tato Bores, te diría. Claro, ¿viste? Hay situaciones donde se pone en juego quién es el líder de la manada. Hay que hacer un cálculo cuántos somos para la juntada y hay alguien que quiere hacer la cuenta y qué se va a comprar y hay otro que un poco le disputa. No sé. Me parece que estás calculando de más. Hay alguien que se le anima.
3: Sí, o que incluso levanta el teléfono y hace el pedido. Bueno, yo pido. Díganme qué quieren y yo ya tengo el lugar.
1: Ahí se ve quién primera. Es el líder de la... ¿En qué situaciones se ve quién es el líder de la manada?
4: O es el que se acerca a la parrilla y te quiere indicaciones. Te falta fuego.
3: Uy, qué
4: acá
3: feo
4: te
3: es.
4: Falta fuego.
3: No, flaco, es mi fuego, mi decisión.
4: Y si fracaso, fracaso yo.
3: Sí, claro.
4: Ni vos no te metas.
3: Porque después te vas a abrir de gambas cuando
4: claro,
3: se
4: hagan
3: los chinchulines.
4: Claro.
1: Con el suéter atadito y los mocasines náuticos.
3: En cada casa donde viven varias personas, el que arma el bolso o la valija cuando se van de viaje.
5: Uy, de vacaciones.
3: Que no se arma la valija, que se la arma otro. Y es el que ya decide lo que se va a poner, lo que se va a llevar, todo. Hay gente que decide cuándo se lava la ropa y la pega.
1: Es verdad.
3: Y ese que dice, hoy no se lava.
1: Hoy
3: y
1: no.
3: Siempre hay uno que le decía, fía, no, hoy se lava, después le llueve todo.
1: Y hay un solazo y cuando lavaste, al segundo lavarropa se cae el cielo a pedazos. Sí, ay. Y el líder de la manada te mira como diciendo, ¿y ahora qué hacemos? Con cara de He-Man. ¿Y ahora qué hacemos? Líder de la manada, ¿quién es? ¿Quién le disputa ese trono y ese liderazgo? ¿Y en qué momento te das cuenta quién es realmente el líder de la manada? Contanos.
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0: segunda hora de nuestro Abierto los Domingos, y a esta altura de junio ya nos acostumbramos al abrigo, pero el clima siempre trae novedades. ¿Querés saber cómo sigue el tiempo en este fin de largo? Anita nos cuenta.
1: Y la novedad es que salió el sol, hoy tuvimos una mañana sin neblinas y ya estamos ahí a días del invierno. 9 grados a esta hora, 11 de la mañana, 12 minutos, 8 grados 5, la sensación térmica. Hoy máxima de 10 apenas. Para este lunes feriado, la mínima se anticipa 3 grados, la máxima 14, sin lluvias.

0: Bueno, che, momento de la palabra de esta hora, de la hora 11, la palabra que tenés que tomar nota, porque al final del programa te vamos a pedir un audio donde te tenés que presentar los últimos tres del DNI, la palabra que te pidamos, y si tu audio es el seleccionado, te espera Alma del Lago Suite and Spa, 6 noches de estadía para vos, más un acompañante en un 5 estrellas hermoso en el lago 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Anita Martínez, ¿la palabra de esta segunda hora?
1: La palabra de esta segunda hora es caña.
0: Caña.
1: Caña.
0: Bien, perfecto. Caña es la palabra de esta segunda hora. Toma nota. Palabra de 4 letras en las 2 horas. ¿Eh?
1: Cortitas.
0: Sí, palabra. Fáciles de recordar. Palabra en las 2 horas con la misma vocal.
1: También.
0: Es verdad.
1: La A.
0: Sí.
1: No digamos más nada.
0: Y no digamos más nada. Son datos. Datos, no opinión. Bueno, te escuchamos, che. A ver.
2: La líder de la manada número 1 es la abuela, Marian. La que te dice.

0: hoy va a llover, y se toca la cintura, la de rodilla.
1: Sí, momento en el que claramente se nota quién lleva la, la voz cantante en un grupo, ¿no? Ni hablar.
2: Me considero líder de la manada en el grupo de La Peña porque soy el que organiza todo, el que promueve para que nos juntemos, el que se organiza de la compra de la comida y después, por supuesto, una vez que se van, dejar la casa en condiciones.
3: Sí, es como el Scaloni, es el DT de ese momento.
1: Exactamente.
4: En este caso, convivo hace 4 años y el líder de la manada soy yo. Yo decido cuándo poner la ropa, yo decido a la hora que vamos a cenar, qué vamos a comer. Mi pareja es sumisa.
5: Claro, es el líder de los vulnerables. Es él.
1: Sí,
5: es
1: sí, pero ese. Toma fuerza.
5: Sí, toma fuerza.
1: Claro, el líder de la manada. Crece.
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0: Ahí estás definiendo si salís a comprar algo para el almuerzo, si seguís en pijama, si te pones a hacer alguna cosita en la casa. Todas opciones válidas, ¿eh? Nosotros tenemos la mejor música para el momento que vos elijas en la 100. ¡Qué lindo tema,
1: sí,
0: este!
1: ¡Qué relajado!
0: Che, no, me encanta. ¿Saben qué? Es un fin de largo, es un domingo chill.
2: Chill.
0: Un domingo chill. ¿Eh? ¿Qué será? Chill, no importa, es un domingo chill. Nos quedamos chill.
1: Estamos re chill.
0: Muy chill.
1: ¿Anita está chill?
3: Bueno,
1: chill.
3: A ver, voy a traer un tema
0: que no está chill.
3: Que tiene que ver con este momento del mundo. Sí, sí. Porque sé que esto va a traer cola. Esto va a traer cola. Y de las buenas, colas redondas. Okay. A ver. En este momento del mundo, cuando empiezan los mundiales, siempre aparecen los directores técnicos adentro de la casa.
2: Claro. Sí.
3: Esos tipos que se creen que saben mucho más que todos los demás, inclusive del propio director técnico de su selección. Sí. Entonces emanan en la Argentina todos los escalones posibles.
0: Sí, aflora de abajo de la baldosa.
3: O lo ves al Gordi con la panza, la musculoca, las medias con las ojotas, se sienta con un fernet y empieza. Este no sabe nada.
0: Mirá lo que hizo este burro.
3: Yo no lo hubiera puesto.
2: ¿Para qué lo convocaste?
3: ¿Por qué hiciste ese cambio 10 minutos antes?
0: Y resulta pará, tiene menos fútbol que una película de submarino de la Segunda Guerra Mundial.
2: Pero él sabe. Tipo,
0: claro.
2: Él sabe.
3: Yo sabía que esto iba a pasar porque encima son presagiadores.
2: Claro.
0: Seriales.
3: El día después.
1: ¿Eh? Esto en mi equipo no pasa.
2: Si lo vengo diciendo hace 2 días.
3: ¿Y de dónde?
2: Nadie me escucha.
3: Exacto. ¿Y desde dónde hacen esto? Porque no es que van a la cancha. Lo hacen desde el sillón de la casa, en la comodidad del hogar.
1: Claro, con unos maníes ahí
3: y
1: adelante.
3: Y tiran frases que son tremendas, como por ejemplo, miralo a este. Es un fracasado.
2: Sí. Messi. Messi es un fracasado.
3: ¿Qué mal la hizo?
0: Pará, no importa quién. Está jugando un mundial.
3: Está jugando un mundial.
0: Y vos estás en el sillón de tu casa,
2: sí,
0: en Crocs,
2: sí,
0: con un jogging que tiene más agujero que un gruyere, opinando de quién triunfó y quién fracasó.
3: Y la discute, y
1: tiene dos piernas izquierdas.
2: Pero yo soy el exitoso. El fracasado es el que está en el mundial.
3: Y siente que todo lo malo que pasa en esa tele se lo hacen a él.
2: Sí.
3: O sea, se lo están haciendo para castigarlo a él.
2: Claro.
3: Un día de partido. Y lo peor de todo es que si gana, encima decís, bueno, jugaron bien, qué bien. Dice, yo hubiera hecho otra cosa.
1: Sí. Se ganó, pero mal.
0: ¿Y sabes la otra que te hace? Te dice, ¿sabes cómo jugaba yo? A mí me vinieron a buscar de Boca, de Temperley y de Instituto.
1: Pero yo no quise.
0: No, ¿sabes lo que te dice? Lo que pasa es que me rompí los ligamentos.
3: Siempre se rompen algo, porque cuando están por llegar, siempre se rompen algo.
2: O le dicen al hijo, me vinieron a buscar del Inter de Miami, pero tu abuelo no me dejó ir. Tu abuelo no me dejó ir.
3: Me obligaron a terminar el secundario.
2: ¿Cómo chequeás?
0: El abuelo está muerto.
1: Estaría ahí tranquilamente, estaría ahí.
2: Ahora, ¿sabes dónde está? Estamos en Milán. Podemos estar en Milán viviendo, pero estamos acá, en Almagro. ¿Por qué? Por tu abuelo.
3: Igual te digo algo, no hay forma de silenciarlos hasta el último día que tengan.
2: No,
3: hay que
2: bancarla. No puedo estar convencidos.
0: Hay que bancarla.
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0: qué bueno recordar que mañana lunes tampoco se madruga, ¿eh? Eso hace que el día automáticamente mejore un montón. Nosotros tenemos hasta las 2 de la tarde muchísimo para compartir con vos. ¿Te quedás? La cocina. Bueno, este tema y todos los himnos de Soda los podés escuchar en el Movistar Arena cuando vayas a ver Ecos, que gracias a la tecnología reúnen de escenario a Charlie, a Zeta y a Gustavo, Momento de habilitar, Anita, vamos.
1: 5167-0100 es el número que tenés que marcar ya mismo, porque si te perdiste los primeros shows de Soda Stereo Ecos, ahora vas a tener la oportunidad de estar con quien quieras. Tenemos accesos para vos.
0: Bueno, habilitado para que vayas a ver Ecos, Soda Stereo, el Movistar Arena te invita a la 100. Cosas que pasaron esta semana y que no tenemos que olvidar. Miami, en una
2: Miami
0: sección que se llama Gente al Gas, rompió el récord de personas haciendo jueguito con una pelota de fútbol al mismo tiempo. 511 participantes haciendo jueguito todos juntos. Una rutina de dominio de balón superaron la marca anterior, que era de 459 personas. Era 10 segundos el balón al aire, pero no cada uno haciendo la suya, sino tac, tac, tac, tac, tac, tac, y que se vieran todos igual.
1: Ritmo, wow, un acorio.
0: No es fácil, porque vos decís 511, los juntamos mañana.
1: No,
0: acá.
1: No, qué bien.
0: No, pero con una acorio ensayada era más difícil. Por otro lado, esta es la historia de una familia que estaba por viajar a Malasia. Faltaban pocas horas para abordar el vuelo.
1: Es muy caro el vuelo a Malasia, ¿sabías?
0: Es carísimo. Y cuando el papá, que tenía a los nenes medio aburridos, medio embolados, saca los pasaportes, que uno de los nenes tenía los pasaportes, ve que el nene que estaba aburrido con una virome había dibujado dinosaurios y monstruitos en el pasaporte. Bueno, no pudieron abordar el avión a Malasia.
1: No pudieron
0: porque es un documento inalterable. Exactamente.
1: No se puede sacar un par de ceros, de dieces.
0: Así que el nene con los dibujitos de los dinosaurios en el pasaporte les cagó el vuelo a Malasia. Y por último, una encuesta realizada en Estados Unidos, Japón, Alemania, Reino Unido y Hong Kong, que abarcó a 10.000 personas, dice que el 50% de los jóvenes de entre 18 y 24 años creen que la inteligencia artificial los va a ayudar a resolver sus problemas sentimentales. Creen que van a terminar vinculándose más con una IA y un robot que con un humano.
1: Estamos en el horno.
3: Y vos sabés que no sé si estoy de acuerdo. Creo que sí.
0: Y lo que pasa es que dicen que la felicidad humana tendrá que ver con los chatbots y las muñecas sexuales robotizadas.
1: ¡Ay, no! ¡Qué horror!
0: Y los novios robotizados.
1: No quería saber eso.
0: Bueno.
1: No quiero ver eso dentro de mi casa. ¡Sácamelo!
0: Y bueno, la verdad, no sé.
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1: Bueno, mediodía en La 100, mediodía de domingo. Nos viene el segundo tiempo. ¿De qué? El segundo tiempo de nuestro programa, che. Arrancamos sí. La segunda mitad hasta las 2 de la tarde juntos en este fin de largo. Y ahora la propuesta es actitudes que tienen otras personas que vos lo ves y decís, este juega en otra liga.
2: Este juega en otra liga. Este juega en otra liga. Este está bien parado.
1: Estaciona en dos maniobras y emboca el auto, la camioneta en un lugar chico y justo.
2: Superior.
1: Y vos decís, este
2: juega. Ya ganó.
1: No, viene, olvídate, es federado. Juega en otra liga. Actitudes.
3: Me pasa con la gente que no se hace problema por nada.
2: Qué bien es.
3: Pero... o por lo menos no lo manifiesta, ¿entendés?
2: ¿Sabés qué te iba a decir?
3: Confía que en algún momento la cosa se va a ordenar.
1: Que siempre está en control, siempre está como,
3: bueno,
1: será.
3: Me da tranquilidad observar eso.
2: Me encanta.
1: Así esta persona juega en otra liga.
3: Sí, tal cual. Eso igual viene con los años, me imagino, ¿no?
2: Sí, me gusta la gente que apuesta, aunque sepa que por ahí pierde, pero no deja de apostar. No me estoy refiriendo al juego, sino... al proyecto, bien, a la vida,
3: arriesga,
2: a la pareja,
3: se manda.
1: Sí, que
2: al
1: dice,
2: amor,
1: bueno,
2: al laburo, al auto.
1: Me mando en esta, las tengo todas en contra, pero me mando igual.
2: La verdad que siento como que por este lado tengo que ir igual, aunque me salga mal.
3: Mira, es inspirador, bien, eso.
1: Hay algo de héroe ahí, de héroe sin capa.
2: Pero anónimo.
4: ¿Ubican que hay gente que son ciudadanos del mundo?
2: A ver.
4: No son de acá, no tienen un país.
2: Entran en cualquier lado.
4: Son del mundo.
2: Tienen toda su vida.
4: Vos los llamás, no sabés dónde Joraca está.
1: Había una canción que decía, creo que era el Turco Cafrún, que decía, no soy de aquí ni soy de allá, no tengo edad ni por venir, ¿no?
4: Para graficarte lo que todos entraron, por ejemplo, como que te diga un Iván de Pineda.
2: Claro.
4: Vos no sabés nunca dónde está.
2: Aparte, donde lo pongas va.
4: Donde lo pongas
2: va. No desentona.
4: Claro. Y capaz que lo llamás y mañana está en Rusia, pasado está en Argentina.
1: O le decís en un evento de televisión, si no, porque tengo que ir a Bolonia. Ah, te iba a marcar un cafecito.
4: Claro.
1: Un cafecito,
3: sí,
1: para que vayas.
3: Muy viajado.
1: Unas esfogliatelas. Y vos decís,
4: claro. ¿Cuándo estuviste ahí?
2: Estuvo.
4: Y los tipos ya.
1: Estuvo en todos lados.
3: Bueno, ahora están los nómades digitales que ya existen.
2: ¿Qué
3: que
2: es eso?
3: Generalmente es gente, a veces es joven, a veces no tanto, que no tienen un lugar fijo donde viven. Trabajan online y se la pasan viajando por el mundo.
4: Claro.
2: Mi vieja, por ejemplo, vio siempre la tele y ya cree que ya viajó a
4: todo. Bueno, Anita lo mismo.
3: Yo conozco el mundo por YouTube.
2: Mi mamá también.
3: Muchos lugares.
2: Me parece que amerita.
4: Juntate con la mamá de Anita y viajan juntas.
3: Nos tomamos unos té y charlamos.
4: Y viajan por el mundo.
2: No, mi mamá te dice, no, porque en Londres. Pero si no, coffee, no, pero lo vi en la tele.
3: Me encanta.
4: Claro.
3: Intercambiamos souvenirs.
1: Te escuchamos, che, a vos. Personas que para vos, por su actitud, por lo que hacen, por lo que dicen o por cómo se manejan, juegan en otra liga. A ver, contanos.
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0: Bueno, la palabra clave de esta hora, de esta tercera hora de las 12 del mediodía, corre a mi cargo, Anita, te pido disculpas.
1: Ningún problema.
0: Voy a seguir con la tendencia de cuatro letras y una única vocal, que es la A.
1: Ok.
0: Y la palabra clave de esta hora va a ser fama.
1: Muy bien.
0: Así que tomen nota, fama es la palabra clave.
1: Se pueden confundir.
0: Por eso, estamos jugando a que algún lapifi. Bueno, fama es la palabra clave de esta tercera hora. Te puede llevar Alma del Lago, Sweet and Spa, que hay una

0: estadía de 6 noches para vos y un acompañante. Y te escuchamos, che, a ver, gente que juega en otra liga.
1: Mariano, buenos días. Los que desayunan huevos revueltos, ¿de qué liga son?
2: Uy, qué personalidad que hay que tener para ese liderazgo.
0: Fuerte,
2: sí,
0: ¿eh?
2: Sí. Muy, muy bien.
0: Gente que juega en otra liga.
3: Hola, Mariano, te hablo. Mi patrón, que es arquitecto, habla de política como si fuera que en algún momento estuvo en algún en un partido, en un bloque, y habla y es, no sé, parece un candidato, pero no, es un hombre que siempre le gustó hablar, interesarse sobre la política.
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0: la cocina y los olorcitos ricos empiezan a tomar protagonismo y el fin de largo entra en una de mis etapas favoritas, pensar qué almorzar sin urgencia. Estamos en La 100 y te hacemos compañía hasta las 2 de la tarde. Bueno, vamos a nuestro entretenimiento diario de cada domingo, nuestro Tutti Frutti radial, al éxito, al hit, al furor de este programa. 5167-0100, llamanos, que para el Mandafruta tenemos unos premios espectaculares.
1: Te llevas la cena para 4 personas en Il Ballo del Mattone, te llevas 4 entradas también para ir al cine y 4 accesos para conocer el Bioparque Temayquén.
0: Bueno, mandamientos de este domingo, el domingo a la noche, la heladera es un bien común y compartido. Y el que tiene hambre y gana de comer, come lo que hay, y el que viene atrás se arregla con lo que quedó. El domingo a la noche, esto es un sálvese quien pueda, y ese es uno de los mandamientos. Otro mandamiento de domingo es siempre tener una excusa a mano para la juntada del domingo a la nochecita, cuando vos ya no te querés mover y querés estar en tu casa y te dicen, no, pero nos juntamos a la tardecita, termina temprano, tenés que tener a mano un... Tengo que armar un mueble que compré.
2: Claro.
0: Por ejemplo.
1: Claro. Una excusa que respuesta sea rápida.
0: Inapelable. ¿Entendés?
2: Sí. El domingo a la noche no se cocina directamente. No sé qué se come, lo que haya.
3: Café con leche. Si en mi casa se comía café, te tomaban café mate cocido o café con leche.
2: Claro, listo, ya está. Pero a la noche no se cocina. No se prende el horno. No se
3: ayuno intermitente arranca el domingo a la
2: arranca
3: noche.
2: Arranca ahí. Sí.
1: El domingo, cuanto más calculas que la siesta va a ser corta, más larga es. Decís, no, me duermo media horita nada más y después aprovecho la tarde. Y te vas a dormir, la siesta, te despertás y es de noche.
0: 4 horas, un viaje a la costa le metes de siesta. Claro. Sí, tal cual.
3: Él tiene inmunidad diplomática al perro para subir a la cama.
0: Sí, el domingo sí.
3: El domingo con estos fríos. Arriba papito y el tipo se queda, ya sabe que ese lugar le corresponde a él.
0: Y no se juzga. En domingo, la cantidad de dulce de leche que se le pone a una tostada, a un panqueque o a una medialuna cortada al medio.
3: No, es domingo.
0: Es domingo, ¿eh? Mandamientos de domingo.
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1: ¿Quién está por ahí? Hola.
2: Hola, buenos días. ¿Qué tal? Silvia de Ramos Mejía.
1: Hola, Silvia. ¿Cómo estás?
2: Muy bien. ¿Y vos?
1: Bien, Silvia. Muy bien. ¿Cómo estás vos? ¿Tranquila? ¿Cómo te trata esta mañana, media mañana de domingo?
2: Y acá estamos, acá estamos.
1: Fiaca, fin de largo,
2: comida.
1: Sí, está bien.
2: Fiaca, sí.
1: Hay que aprovechar
2: mañana,
1: para...
2: No se madruga.
1: Claro, y no poner demasiadas cosas en casa para hacer, ¿viste? No. Tranquilidad, hay que ir despacito. Silvia, sí, vamos a jugar al Mandá Fruta, ¿te parece?
2: Vamos a jugar y vamos a ganar.
1: Vamos todavía, exacto. Tenemos unos premios espectaculares, ¿los repasamos, Ani?
3: Sí, dale. Para Silvia la cena para cuatro en Il Ballo del Mattone, una pasta italiana de la mejor. Hay entradas para el cine, son cuatro, y también cuatro accesos para Tema y Ken.
1: Bueno, Silvia, vamos con la letra. Dale. Nos ayuda Anita Martínez.
4: Arranco,
1: dale.
4: Arranco, Silvita. Dale. Uno.
2: Vamos. Basta.
4: E de Elvia.
1: E. La letra E.
2: E.
1: Algo con la letra E. Esta es fácil, ¿eh? Algo con la letra E que nunca falta en una mesa de asado. Tiempo.
2: Ensalada.
1: Claro, sí. Ensalada. Sí. Perfecto, la primera muy bien. Con la letra E. Motivos que poníamos de niños o que hoy ponen los niños para faltar al colegio. Con la letra E. Tiempo.
2: Enfermedad.
1: Qué bien, bien, muy bien.
4: Qué afilada, Silvita. Sí. Vamos, Ramos.
1: Vamos, muy bien.
4: Aguante el oeste.
1: Con la letra E. Cosas que podés encontrar adentro de un placard o de un ropero. Tiempo.
2: En agua.
4: Sí.
1: Una en agua. Bien, perfecto. Sí. Colgadita ahí, dobladito, en
4: sí,
1: agua.
4: Sí, hoy se tiró unos mantras a la mañana y ya entró en... Muy bien.
1: Vamos con la letra E, la cuarta. Nombre de un masculino conocido que tiene que ser actor o cantante famoso. Con la letra E.
2: Ernesto Sabato.
4: ¡Sí, vamos!
1: Vamos con la quinta y última. Con la letra E. ¡Ay, qué fácil es esta! Nombre de una calle de la ciudad de Buenos Aires. La que quieras, con la letra E. Tiempo.
2: Ecuador.
1: ¡Sí, señora! ¡Grande!
4: Impecable al ángulo.
3: Y Silvia dijo que iba a ganar y ganó.
4: Fue mundialista la respuesta.
1: Y Ecuador acá en la esquina. Nosotros estamos Mancilla y Ecuador.
2: Bien. Obvio.
1: Silvita,
2: obvio.
1: Los premios son para vos. Un beso enorme. Buen domingo.
2: Buen domingo. Gracias,
1: que la pases súper bien. Chau, chau. Ahí se fue el juego, justamente Mandá Fruta, y Silvia de Ramos se llevó los premios. Espectacular.
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7: Entonces, el mediodía, 47 minutos, mientras vas poniendo la mesa en casa, mientras algunos ya están ahí disfrutando de la comida que está lista, domingo frío, 9 grados 8 y ya estamos a nada de alcanzar la máxima que está anunciada en 10 grados apenas para hoy, con cielo despejado. Para este lunes feriado, mínima 3, máxima 14, cielo despejado hacia la tarde, el martes mínima 7, máxima 17 grados sin lluvias.
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1: Arranca la última hora de nuestro Abierto los Domingos. Fin de largo, mañana feriado, ¿eh? ¿Por qué? Porque tiene que ver con el aniversario de Martín Miguel de Güemes, el héroe salteño y héroe argentino, no solo salteño. Así que mañana es feriado en todo el país y por eso tenemos este fin de XXL. Che, en esta última hora, ¿saben de qué vamos a hablar? De esos pequeños comportamientos que en algún momento todos tenemos, que somos medio, nos ponemos como en modo villano. ¿Viste? Cuando hay un momento que decís, bueno, no sé, te escribí, te llamé, no me contesté y ahora tengo un mensaje, ¿sabes qué? Espera. Ahora sí. Espera vos. ¿Viste que a veces te haces como el malo de los Minions?
2: Sí.
1: Y bueno, ahora espera vos, porque yo cuando te mandé el mail no.
2: Ahora me toca a mí.
1: Ahora me toca a mí. Sí. Son más pequeños villanos que uno saca de adentro.
3: Sí, ¿no? Acá en la radio cuando compro ayer o un crante, la escondo o la pongo bajo llave, porque si la dejás comunitaria, nadie te cuida las cosas.
2: Ay, qué feo, Anita.
3: Te usan todo, no te cuidan.
4: Te lo dije antes.
2: Que pero con esa voz de
4: ah, finita, viste, yo te lo dije.
2: De ternura, te da como no sabes si acariciarlo o pegarle. Nada, mi amor.
1: ¿Con voz de éxito a la vista? Sí,
4: la te caga.
2: ¿Cuál tiene razón? Si le afanan lo que ella compra, no.
1: Gracias, claro.
3: Gracias,
1: claro.
3: Anita. Gracias.
2: Lo comunitario es comunitario. Gracias. Lo que compra una persona es un inmunitario.
3: ¿Vos que te haces el bueno, entonces?
1: ¿Cuándo
3: que
1: está tu villano a la vista, Santiago?
4: Mira, me cuesta porque yo soy bueno las 24 horas. Buah. Pero
3: qué careta.
1: Literal.
4: Pero yo sé que me pongo jodido.
3: Gano a la vista.
4: Con el transporte público. A mí no me gusta pagarlo. Si puedo no pagarlo.
2: ¿En serio?
4: No lo pago.
1: Mira.
4: Si tengo
3: lo
4: que
3: pagamos nosotros, Santiago, por
4: jódete.
3: Vos.
1: El tipo diciendo que es bueno y automáticamente en la misma frase, sin respirar, hace apología del delito. Directamente.
4: Porque si tengo que saltar el molinete, no tengo ningún problema. Me da bronca pagarlo.
2: Vamos a pedir los videos.
4: Porque sé que.
2: ¿Qué?
4: Porque sé que no va a funcionar. ¿Me entendés?
2: Pero el transporte público se mueve un poco con el boleto que uno paga.
4: Sí. Yo te entiendo todo.
2: Está bien, pero está bien. Esta es tu escudo.
3: No
2: está bien.
3: El
4: 90% de las veces que yo me lo tomo, no funciona.
2: Está bien.
4: Entonces estoy pagando por una cosa que no anda.
1: Él siente que es un poquito villano cuando él engaña al sistema.
2: Claro. Ahí está.
4: Claro.
2: ¿Sabés cuando me siento un poco villana? ¿Viste cuando vas manejando y hay uno atrás que te hace luces todo el tiempo porque está apurado un domingo, papá? Y no es que está apurado un martes a las 9 de la mañana.
1: Y tampoco es que viene con un pañuelo blanco y una señora pariendo al lado.
2: Claro, está apurado porque es canchero, está apurado y tiene mal humor. Y te hace luces. Entonces yo cuando lo dejo pasar, le clavo las luces altas.
3: Bien, todo.
4: Bien.
2: Me dan ganas de hacerlo.
1: ¿O no te pasa que con más razón vas a 22, tipo,
2: claro,
1: conduciendo a Miss Daisy y llegas a la esquina y frenás en la boca acá?
2: No tengo esa templanza.
1: Y no le das, ¿sabes?, el lugar para que te pase por el costado, porque cuando te quiere pasar, acelerás un poquito con cara de boludo y queda.
2: Lo voy a empezar a hacer ahora.
1: Cuadras,
2: me
1: qué
2: gusta.
1: Lindo, ¿eh? Pequeño villano.
2: Villaneada.
1: Esa es mi villaneada. A ver, ¿cuándo te sale el villano, la villana que tenés adentro? Contanos.
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0: Se termina el almuerzo, el fin de largo invita a una siesta sin horarios y sin apuro, porque mañana lunes es feriado, ¿eh? ¿Querés saber cómo sigue la tarde? Anita, contanos, ¿qué dice el clima para hoy?
1: Sigue fría, con 9 grados 8 décimas a la 1 y cuarto, y la máxima para hoy que llega a los 10 grados. Estamos ahí, ya, alcanzando los 10 grados, así que cualquier rinconcito donde llegue el sol es bienvenido, ¿no? Mientras dure. Mañana mínima 13 y máxima 14, sin lluvias para el feriado. Y el martes, ya empezando la semana, mínima 7 y máxima 17. Llegó el frío definitivamente, estamos de hecho a días que empiece el invierno, pero también llegaron los días con menos humedad y menos chances de lluvias para los próximos días.
0: Bueno, en esta última hora de

0: Nuestro abierto los domingos, hablamos del villano, la villana que todos llevamos dentro y sacamos en algún momento. A ver, en tu caso, ¿cuándo aflora? Contanos.
1: Voy a autopista, 100 máxima, vienen atrás haciéndome luces. No, pa, la máxima es 100. Si querés pasar, pasa por el otro costado, yo no me muevo.
2: Uy, sí, qué buen momento para villanear, ¿eh? Es una villaneada, me pongo capa y todo.
0: No, hermoso.
3: A mí me sale el villano de adentro cuando hay un nene que pelea a mi hijo en algún cumpleaños y yo tengo que repartir los caramelos, le doy algún caramelo menos al nene que pelea a mi hijo.
4: Bien, bien, un señor villano, como corresponde, muy bien.
5: Sí, sí, si no me mandas mensaje, yo no te voy a mandar mensaje. Si no me llamas, yo no te llamo.
6: Mi villano favorito, como la película. Igual no vamos a juzgar. Hoy no vamos a juzgar.
4: No, de ninguna manera.
7: A mí el villano me sale cuando hay alguna reducción de calzada en la ciudad o en la ruta, que vos vas respetando la mano, y si te meten esos ventajeros por el otro lado y quieren pasar primero, entonces yo le acelero el auto y no les dejo pasar.
0: Bien aplicado, sí. Está bien, sí. A veces está bien, a veces, ¿sabes qué? La gente te lleva a eso, está bien, te pusiste en villa, está perfecto. Es que sí.
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0: empieza a aparecer en esta última hora de nuestro Abierto los Domingos esa sensación espectacular de fin de largo, ¿eh? Ese es el premio extra que nos queda un día más de descanso. ¿Nos acompañás? Te acompañamos. Hasta las 2 de la tarde en la 100. Arrancó el Mundial, che, ¿eh? Arrancó el Mundial con todo.
1: Fin.
0: Es el momento del secreto de parrilla. Pero ¿saben qué? Suena, muchachos, porque...
1: ¿Por qué?
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1: Se me hacía tarde, ya me iba.
2: Ya me iba para Alma del Lago, che, Sweet and Spa.
3: Ahí vamos.
2: Tenés una estadía de 6 noches para vos y un acompañante. 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
3: Presentate en informes.
2: Y esa palabra clave, exactamente, y te espera Alma del Lago, Sweet and Spa, con una estadía increíble. Siento que alguien va a agarrar el nombre de un delantero que se enfrente a la selección argentina, lo va a escribir en un papelito y lo va a meter en el freezer 15 minutos antes que empiece el partido para congelarlo.
3: Es
2: y que no moje. Y le va a hacer cuernito cada vez que le llegue la pelota. Alguien va a hacer eso.
4: Sí, sí. Yo siento que alguien va a pifiar feo con los nombres de las selecciones y, por ejemplo, dale, Burruchaga. No está corriendo. Sacala, Burruchaga, si no corre.
2: Y a Senesi, que lo convocaron ahora, le dice Sensini.
4: Dale, Sensini.
2: Porque se equivoca de nombre.
4: Dejate de joder, Sensini.
2: Ah. Este es el hijo de Sensini, el de los 90.
4: Este
2: es Senesi, el otro era Sensini.
3: Siento que alguien se va a dar cuenta hoy que va a mirar todo el mundial con delay, que le van a gritar los goles antes, en otras casas, en otros edificios.
2: Qué feo cuando te gritan el gol.
3: Ya está.
2: Qué feo.
5: Yo siento que alguien hoy va a ir a sacar un turno de algo y le van a dar un papelito con el número 10 y lo va a besar y se lo va a poner en la camisa cerca del
2: corazón. Porque va a decir que es una señal.
5: Sí, es una señal.
2: Es una señal, es una señal.
3: Te dijo creer.
2: Hoy alguien se gasta medio PBI en un televisor de no sé cuántas pulgadas que no le entra ni en la mesa del televisor y cuando le digan, ¿con qué compraste? Alguien le va a decir,
5: lo paga lo
2: problema Messi. Para el Mariano
5: del futuro. Lo paga Messi. 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

0: Bueno, che, vamos con el audio que ha sido seleccionado para hacerse con la estadía de 6 noches en Alma del Lago Suite and Spa para un acompañante y el protagonista del audio. Y el audio es el siguiente, la palabra clave de la hora 12. A ver.
1: Mi nombre es Ivana, los últimos 3 de mis DNI son 388. Soy de Malvinas, Argentina, Los Polvorines. Y la palabra de la tercera hora es fama.
0: Correcto, la palabra es fama. Muy bien, muy bien. Alma del Lago Suite and Spa, 6 noches, 6 días, una estadía para 2 en un hermoso y lujoso hotel a orillas del lago Nahuel Huapi. Alma del Lago, ¿eh?
2: Lindo.
0: Che, llegamos al final. Gracias a todos por la compañía, a disfrutar de este domingo.
2: Abrigarse,
0: porque sigue fresco. Fin de súper largo, mañana feriado. Repetimos, un feriado que tiene que ver con el aniversario de Martín Miguel de Güemes, el héroe salteño que defendió nuestra frontera norte y que es un héroe nacional, ¿eh? Así que feriado mañana, pero nosotros desde tempranito en la 100 con el Club del Moro, con Está Todo Dicho, con Sarasa y con Lapa en la tercera, más los románticos a la noche, que un lunes feriado de fin de largo, que suenen los románticos a la noche, está bueno. Porque vos por ahí, no sé, estás cocinando, pasa tu señora,
2: te metes un alguito,
0: vos le tirás un besungui, ¿viste? Los nenes miran, uy, papá y mamá.
2: Le haces chupar la cuchara con el pesto.
0: Claro, y dice, los nenes dicen, uy, papá y mamá duermen con la puerta cerrada, ¿entendés? Eso es por los románticos.
2: Qué bien, la música, la radio.
0: Con esa imagen los queremos dejar. Gracias por la compañía, disfruten del domingo.

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Un minuto se pasó de las 2 de la tarde en todo el país. Estamos escuchando a los Soft Cell con Tainted Love. Bienvenidos al Music Weekend de la 100. Hoy siendo el relleno de ese sándwich llamado fin de semana largo. Estamos en este domingo. Estamos en un día muy, pero muy especial en el cual el almuerzo es un poco más tarde. Quizás te tomás cierta licencia que en el resto de la semana no, pero lo haces, por supuesto, con mucha, pero mucha música en el Music Weekend de la 100. Carolina Moyo en la producción, Ariel Dota coordinando todo, Emma Garbacho en musicalización, Diego Pozo en la dirección general de la radio. Mi nombre es Tomás Galván y hasta las 6 de la tarde vamos a estar juntos escuchando mucha, pero mucha música en la radio que está donde vos estás. Spin Doctors haciendo Two Princes. Bienvenidos a todos al Music Weekend de la 100.

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0: La voz de Andrés Calamaro en Los Abuelos de la Nada, haciendo Costumbres Argentinas. 2 de la tarde y 14 minutos en todo el país. Momento en este Music Weekend de la 100 de habilitar el 5167010. 5167010. Momento de usar tu código de 6 dígitos. 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Un almuerzo de domingo, le sumás 2 millones de pesos, no estaría nada mal.
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0: Escuchamos a Teddy Swim con Mr. Know It All. 2 de la tarde, 26 minutos en todo el país. 11 grados 7 décimas la temperatura en Buenos Aires. Tenemos al primer participante entonces de los 2 millones de pesos.
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0: Así es, y quien se contactó rápidamente con nosotros es Lorena desde Rosario. Lorena, últimos 3 del DNI, 463. Nos contaba Lorena que la fecha que cree que abre el maletín es 270212. 270212, 12 por 1812, porque fue cuando se hizo la bandera argentina por primera vez, cuando Belgrano juró, o mejor dicho, le pidió a sus soldados que juren lealtad a la bandera, donde hoy está ubicado el monumento histórico a la bandera de Rosario, desde donde nos escribe Lorena que ya está en carrera por los 2 millones de pesos. Son 999 lucas de la 99.9 que duplicamos en la 100 y que vos vas a tener más chances para participar. Así que estate atento en este fin de semana mientras al mismo tiempo escuchamos mucha música. 99. 11 grados 7 la temperatura en Buenos Aires, cielo completamente despejado, la humedad del 45%. No se esperan lluvias para esta noche en la capital federal.
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1: ¿Qué mejor que ponerle esa música que te gusta a vos? Música elegida para vos, música elegida para este momento del día. En el Music Weekend de la 100 llegan los Pet Shop Boys haciendo Always On My Mind.

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0: 4 minutos nos separan de las 3 de la tarde en todo el país. Son los Guasones haciendo Del Olvido en la recta final de esta hora 14 en todo el país. En un domingo en el que tenemos en un ratito nada más, más posibilidades para vos, para que te puedas llevar 2 millones de pesos y para que veas Soda Stereo Ecos, el espectáculo del que habla todo el mundo, que reúne a Gustavo, Zeta y Charlie. Juntos con la tecnología podés estar ahí, podés ser parte y te puede llevar la 100. Nosotros, mientras tanto, nos informamos.
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0: Intento de robo boquetero al Banco Provincia de Varadero. Hay 12 detenidos. Los arrestos fueron realizados en la madrugada de este domingo. Entre los principales sospechosos se encuentra un ex policía federal.
1: Ahora.
0: Femicidio de Agostina. Un audio de la madre complica la coartada de Barrelier. El único que la vio fue él, se le escucha decir a Melissa Heredia en un mensaje de voz grabado pocas horas después de la desaparición de la adolescente.
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0: Alemania le gana 3-1 a Curazao por el grupo E en el estadio Houston. Otros partidos de la fecha son Países Bajos, Japón a las 5 de la tarde, hora argentina. Costa de Marfil, Ecuador a las 8 de la noche. Y Suecia, Túnez cerrando la fecha de hoy a las 11 de la noche, hora argentina.
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0: Seguimos disfrutando este fin de semana largo. Son tres días con las mejores canciones para disfrutar y descansar. 3 de la tarde, 15 minutos en todo el país. 12 grados, 5 décimas la temperatura en la ciudad de Buenos Aires. Escuchamos a Miguel Mateos con Perdiendo el Control, grandísima versión en vivo. El fin de semana a lo mejor se tienta para perder el control, pero hagas lo que hagas, ahí vas a estar con mucha música en la sierra.
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0: 3 de la tarde, 27 minutos en todo el país, 12 grados, 5 décimas la temperatura en la ciudad de Buenos Aires. Este es el Music Weekend de la 100, mucha pero mucha música para acompañarte durante el fin de semana, ahora con los Empire of the Sun haciendo Alive, en un momento espectacular para sentirte vivo como eres este domingo a la tarde.
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0: Emi Granciari a la cabeza de No Te Va a Gustar, haciendo una de las grandes canciones de la banda. Ese maldito momento, sonando a las 3 de la tarde, 34 minutos en todo el país. En la 100, la radio que está donde vos estás.
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0: 4 de la tarde en punto en todo el país, 12 grados 5 la temperatura en la ciudad de Buenos Aires. Las pelotas en la siguen haciendo, ya lo sabés. En este domingo en el cual en un ratito nada más vas a poder participar por 2 millones de pesos, por las 999 lucas de la 99.9 que duplicamos en la 100, que pueden ser para vos este domingo. Domingo 14 de junio del 2026. Y también tenemos pases para ver Soda Stereo Ecos, la unión, la reunión de entre Gustavo, Charly y Zeta mediante la tecnología que vos podés presenciar y que te puede llevar la 100.
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0: Casey and the Sunshine Band se encarga de inaugurar una nueva hora en este domingo en La 100. Escuchamos That's the Way I Like It.

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0: La banda que está de vuelta. La banda reunida gracias a la tecnología. Gustavo Bocete y Charlie juntos. Ahora mismo en la 100. Pero también en el Movistar Arena en Argentina, en el Soda Stereo Ecos. En un ratito con pases exclusivos para que los puedas ir a ver. Ahora mismo a las 4 de la tarde, 14 minutos en todo el país. 11 grados 3 décimas la temperatura en la ciudad de Buenos Aires. Un domingo muy, pero muy fresco. Al que le ponemos mucha música para pasarlo un poco mejor.
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0: Son tres días con mucha música en el Music Weekend de las 100, 4 de la tarde, 31 minutos en todo el país. Estamos en este fin de largo, un fin de largo ideal para hacerse alguna escapadita. Y lo mejor de todo es que, por ejemplo, te haces una escapada a Mar del Plata, nos podés escuchar en el 106.3. Te haces una escapada a Rosario, nos escuchás en el 90.5. Te haces una escapada a Córdoba, con los amigos de Córdoba, y nos podés seguir escuchando en el 102.9. En todos lados, estés donde estés, está la 100. Ahora con The Weeknd, haciendo Blinding Lights.
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0: Susana se contactó con nosotros desde Juan José Paso, Pehuajó, y nos dijo que ella cree que la fecha que abre el maletín es 310790. 310790 eligió la fecha por el nacimiento de su hija Paula, y Susana ya está en carrera por los 2 millones de pesos.
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0: Gustavo Cordera con el italiano, 4 de la tarde.
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0: hoy, dice Julieta Venegas. A falta de un minuto para llegar a las 5 de la tarde en todo el país. Tenemos 11 grados 3 décimas de temperatura en la ciudad de Buenos Aires. Estamos juntos en este domingo de Music Weekend. Domingo que cumple función de relleno. Estamos en el medio de un fin de semana largo y en un ratito nada más vas a poder participar por pases exclusivos para ver Soda Stereo Ecos, el espectáculo que vuelve a unir a Gustavo, Charlie y Zeta. Es un espectáculo que promete ser inolvidable. Nosotros, ahora, antes de seguir con mucha música, nos informamos.
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0: Franco Colapinto resultó sancionado y fue reclasificado décimo en el Gran Premio de Barcelona. El argentino le aplicaron 10 segundos y perdió dos lugares luego de terminar octavo en pista. También le pusieron otro punto de penalización en su superlicencia.
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0: Murió un youtuber argentino en Brasil tras un choque de dos helicópteros en el aire sobre Río de Janeiro. Fuentes policiales confirmaron que entre las 6 víctimas fatales se encuentra el youtuber Gaspar Prim Díaz, mejor conocido como Gaspi.
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0: Alemania goleó a Curazao. Los teutones ganaron por 7-1 en su primer partido de la Copa del Mundo.
1: Ahora,
0: 11 grados 3, la temperatura en Buenos Aires, no hay probabilidad de lluvias.
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0: Escuchamos a Simple Minds con Don't You Forget About Me. 7 minutos después de las 5 de la tarde, no me podés decir que no es un horario ideal para empezar con esa meriendita, esa improvisación, porque hay mucha gente también que almuerza tarde el domingo. Entonces se toma cierta licencia, todo se corre un poquito en lo que es comida. Pero ahora para el mate, para el café con leche, quizás alguna galletita, alguna masita y por supuesto, mucha música en la 100, la radio número 1 de Argentina.
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Fin de semana largo en todo el país y nosotros lo pasamos con buena música. Durante tres días disfrutamos de la mejor selección de canciones para acompañarte, estés donde estés. Ahora con Chappell Roan y su gran éxito, Good Luck Babe. 5:33 en todo el país. Seguimos en la 100 con Babasónicos y bye bye.

0: 5 de la tarde, 40 minutos en todo el país. Escuchamos a los tipitos haciendo una palabra en el Music Weekend de este domingo 14 de junio del 2026, en el que es momento de saber si hoy domingo, en el medio de este fin de semana largo, alguien se lleva 2 millones de pesos.
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0: Es así, damas y caballeros. Llegó el momento de saber si uno de ustedes, de todos los que estuvo participando, dijo la fecha correcta. Con la 100 duplicamos las 999 lucas de la 99.9 y hay alguien que se puede llevar 2 millones de pesos. Mucha, pero mucha gente se comunicó. Seguramente más de uno tenía un motivo especial para hacerlo. Déjenme contarle que esta vez el resultado es 5. No, ninguna de las fechas que se dijo abre el maletín. Pero no desesperarse, porque el fin de semana que viene van a haber muchas más chances para que los 2 millones de pesos sean para vos. Atentos a las pistas que te vamos a dar el próximo viernes en Sarasa y atardecer de un día agitado. 9 grados 7 la temperatura en la ciudad de Buenos Aires. Tenemos un cielo parcialmente nublado para esta semana.
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0: En el medio de este fin de semana largo escuchamos a Maná haciendo Si No Te Hubiera Sido. Cuando llegamos al final de este Music Weekend, ya está listo Fabi Cerfolio para acompañarte con los clásicos que forman parte de tu vida hasta las 12 de la noche en el disco retro de la 100. Esto fue el Music Weekend con Tommy Paiva en la producción, con Ariel Dota coordinando todo, Emma Garbacho en musicalización, Diego Pozo en la dirección general de la radio. Mi nombre es Tomás Galván y nos volveremos a encontrar el próximo sábado desde la 1 de la tarde para seguir acompañándote en uno de los mejores momentos que tiene la semana, como es la tarde del sábado, con mucha música en el Music Weekend de la 100. Buen día para todos. Chao.
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0: Así te recibimos, retromaníaco. Así te recibimos, retromaníaca, con un poco de funky, funky music. Prince and the Revolution, en el disco retro de la Siena. Hola, ¿cómo están? Kiss. El besito de bienvenida. Estamos hasta la medianoche con las canciones de tu vida, con los sonidos de tu historia. Despidiendo este finde. Fresco domingo, lindo solcito tuvimos. Y aquí estamos nosotros. Kiss.
1: Kiss.
0: A continuación, Right Side Fred, I'm Too Sexy. Adelante, hay lugar.
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0: Estamos juntos en el disco retro con todas esas canciones que forman parte de tu historia, de tu vida. Michael Cembelo, Maniac. Hoy vamos a tener tu entrada, tus pases para ver Soda Stereo Ecos, el gran espectáculo del que habla todo el mundo, en el Movistar Arena. Así que no te despegues del disco retro de la 100. Estamos todos. Tommy Paiva en la producción, Ariel Lota coordina la produ, Emma Garbacho en la musicalización, Diego Pozo en la dirección general de la radio. Soy Fabián Cerfoglio. Adelante, bienvenidos.
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0: Lo cantaste y lo bailaste tantas veces. ¿Cómo que no? Estás en el disco retro con todas esas canciones que crecieron con vos. Y crecieron muy bien como vos. Se tú llevó a antes Soda en vivo en la ciudad de la Furia.
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0: ¿Cómo va a estar el día de mañana, lunes, feriado, en la Ciudad Autónoma de Buenos Aires? Cielo despejado por la madrugada, algo nublado por la mañana. Por la tarde despejado, al igual que por la noche. Mínima de 2 grados, máxima de 15. Música de comienzos de 1980. Comenzaba esta década con este gran hit. Lip Sync, Funky Town.

0: Es el disco retro de las 100, 6 horas con los mejores clásicos de Police. Message in a Bottle, justo el día como el de hoy, de 1983, se editaba el álbum Synchronicity del trío británico. Este sería su último álbum en estudio y se convertiría en el más exitoso de su carrera.
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0: canciones que querés volver a escuchar suenan en el disco retro La Zimbabue, verano del 57. Chelo, La Zimbabue, que sigue presentándose, tiene unos shows increíbles con reggae, no solamente de La Zimbabue, sus otros proyectos, sino también covers de grandes del reggae pop de los años 90.
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0: Estrenamos nueva sección en esta hora, un artista dos décadas. Además, un hecho que sucedió un día de la semana que estamos dejando, tiene un número uno y nosotros lo buscamos, es el número uno de tu historia. La música de NXS, David Bowie, más clásico de tu vida, disfrutando este fin de largo para muchos. Cool and the Gang Celebration.

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0: Everybody Have Fun Tonight, Wang Chun, en el disco retro de las 100. Todos quieren divertirse esta noche. 2 grados 9 décimos la actual temperatura en Mar del Plata. La sensación térmica es de 1/10 de grado bajo cero. Ahí nos sintonizan a través del 106.3.
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6: 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Hoy en el Disco Reto te presentamos un artista, dos décadas. Buscamos en nuestro archivo un artista que marcó tendencia y se mantuvo durante dos décadas en la cima. Esta vez hablamos de Bryan Adams, que fue uno de los grandes de la música, sigue siendo uno de los grandes de la música, que llegó a lo más alto con dos canciones que se transformaron en verdaderos clásicos. Una de ellas apareció en 1985, estamos hablando de Summer of 69, y ¿saben qué? Muchos pensaban, incluso yo, que su letra tenía que ver con la nostalgia de ese año en particular, pero no. El número 69 estaba dedicado a un amor de verano y hacía alusión a una referencia sexual y de descubrimiento. Sea cual fuera su significado, catapultó a Bryan como uno de los artistas más destacados de la década de los 80.

0: Adam, Summer of 69, un artista, dos décadas. Te estará preguntando, ¿cuál es la otra década donde su éxito no se detuvo? En un rato vas a descubrir otro de los grandes clásicos que nos dejó con su música, aquí en el disco retro de la SEA.
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Saxofones me fascina. David Bowie, Modern Love. Antes, In Excess, Need You Tonight. 99.9. Cielo despejado en la ciudad autónoma de Buenos Aires. En este domingo que estamos despidiendo, fresco domingo, 6 grados 3 la actual temperatura. Para mañana se espera una mínima de 2 grados, máxima de 15. Y como siempre, los domingos en el disco retro de la 100, te contamos uno de los hechos que sucedieron una semana como esta, pero tiempo atrás. Precisamente nos trasladamos al 10 de junio de 1994. Ese día se estrenaba la película Máxima Velocidad, aclamada y premiada. El film protagonizado por Keanu Reeves y Sandra Bullock fue un éxito de taquilla. Y nosotros nos preguntamos, obviamente, ¿cuál era la canción número uno aquel día? Entramos a la 100.com.ar, vos también podés hacerlo y consultar. Buscamos el banner número uno de tu historia por alguna fecha en especial tuya de tu vida. Y ponemos la fecha completa. Así tenés que hacer vos. 10/06/1994, 10 de junio del 94. Ese día la canción número uno en el Reino Unido

A veces nos cambian los papeles. Este es el papel que va. Vamos a poner otra fecha. Vamos al 11 de junio de 1979. Esa es la fecha que va. Pero ese día falleció el reconocido actor y director estadounidense John Wayne. ¿Se acuerdan? El cowboy Duke fue galardonado con Globos de Oro y el premio Oscar a Mejor Actor. Por su trabajo, Wayne tiene el récord de la mayor cantidad de papeles protagonizados en la historia del cine, con 142. Nos preguntamos nuevamente, ¿cuál era la canción número uno aquel día? Entramos a la 100.com.ar, ponemos la fecha completa en el número uno de tu historia. 11.06.79, ese día la canción número uno en el Reino Unido era Hot Stuff de Donna Summer. Es el primer sencillo del exitoso álbum de 1979, Bad Girls, de la cantante estadounidense. Hot Stuff le dio a Summer el Grammy a Mejor Interpretación Femenina de Rock en 1980, convirtiéndose no solo en la primera artista afrodescendiente en lograr esta hazaña, sino que la primera mujer en recibir el Grammy a la Mejor Interpretación de Rock. 11 de junio de 1979. Partía John Wayne, se iba de gira y esta canción estaba en el puesto número uno en los Estados Unidos. El número uno de tu historia, aquí, en el disco retro de la 100.

0: Donna Summer, la canción más importante de los Estados Unidos, el día que falleció el aclamado actor y director de cine John Wayne. Vos también podés descubrir en la 100.com.ar qué tema era el más escuchado en todo el planeta durante un momento inolvidable de tu vida, de tu historia. Buscalo en la 100.com.ar. El número uno de tu historia, una sección del disco retro que tenemos para vos en la 100.
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0: Estás escuchando el disco retro de la 100. Estás escuchando tus clásicos. Charly García, en TV en Plaga. Nos siguen pegando abajo. Ahora nos informamos.
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0: Países Bajos igualó con Japón. El partido jugado en Houston finalizó 2-2 por el grupo E. En Lincoln, Filadelfia, Costa de Marfil ya juega ante Ecuador.
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0: Estados Unidos e Irán alcanzaron un acuerdo para poner fin a la guerra en Medio Oriente. Lo confirmó el primer ministro pakistaní Shehbaz Sharif. La ceremonia oficial de firma se celebrará el próximo viernes en Suiza.
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0: Domingo helado en el AMBA. Hay alerta amarilla por frío extremo y las bajas temperaturas seguirán durante el feriado del lunes. La advertencia del organismo oficial prevé que las temperaturas previstas para las próximas horas podrían ser peligrosas, sobre todo para los grupos de riesgo.
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0: La temperatura actual en la Ciudad Autónoma de Buenos Aires es de 6 grados 3 décimos, cielo despejado. Más noticias en la100.com.ar.
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0: Durante los próximos minutos, la presencia de Fito, de Rick, Annie junto a Dave. Después se separaron, pero van a estar juntos. Fede, su banda y más clásico de tu vida. Va a estar aquí en Argentina, ¿eh? Invitados por la 100, los Jamiroquai, JK y su troupe. Jamiroquai. Subí el volumen. Space Cowboy.

0: canciones que querés volver a escuchar suenan en el disco Retro Brasil del 99. El álbum abre, Descanso. Este para Cecilia.
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0: Fito Páez.
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0: Estamos en todas las ciudades, estamos en tu ciudad, estamos en el escape que hiciste este fin de largo en San Clemente del Tuyú. Estás ahí, estamos ahí a través del 101.7, la temperatura actual es de 2 grados, la sensación térmica de 5 décimos de grado bajo cero. Para mañana se espera una mínima de 2 grados bajo cero y máxima de 14 con cielo despejado a parcialmente nublado. Llega Curtis Blow, The Breaks.
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Estás escuchando el disco retro con todas esas canciones que forman parte de tu vida. ¿O la descubriste en los 70 cuando era chiquito, chiquita? ¿O esta versión? Es de 1975 la original de Patti LaBelle, su grupo LaBelle. Sigue en pie. La madrina del soul, tiene 82 años. Y esta que formó parte del film Moulin Rouge, Cristina Aguilera, Lil Kim, Pink Maya. Su gran versión de Lady Marmalade. Hoy tenemos un momento vinílico con una canción de 1979, chumia en arroba Fabián Serfoglio. Tenemos una segunda parte de la sección, un artista, dos décadas. El número uno de tu historia con la canción que llegó a la cima el día del estreno de un exitoso film de los 90.

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0: the World, Los Tears for Fears. Hay un álbum que recomendamos, es el último creo que sacaron, Songs for a Nervous Planet, que tiene canciones nuevas y también registros en vivo de sus grandes clásicos como Shout, Head Over Heels y obviamente esta canción que todavía estamos escuchando, Everybody Wants to Rule the World. 20:52 te queda, porque tienes un fin de largo para disfrutar. Estamos hasta la medianoche en el disco retro de la 100.
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0: Unplugged, Ricky Martin, Perdido sin ti.
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0: Por delante, un boy cumpleaños y lo celebramos acá. Abuelos trasnochados. Santana suave. Bono, con o sin ti. Y más clásico de tu vida. Comenzando el Nightmix del disco retro Rock Set. The Look.